0: porque obviamente los otros partidos que se pudieran organizar, seguramente vamos a tener que seguir buscando gimnasios, locaciones para poder avanzar en ello. Me imagino que también podemos hacer la gestión también en el gimnasio fiscal, donde igual la cancha igual tiene una mejor condición técnica para poder jugar al básquetbol. La idea es que tratemos de vincular a las instituciones, tanto privadas como estatales, estén trabajando con nosotros para que podamos desarrollar el deporte del baloncesto.
1: Pregunta del millón. ¿En Puerto Aysén se hace cargo la Asociación de Básquetbol de Puerto Aysén o los clubes?
0: En este porque caso,
1: ustedes están organizando como asociación.
0: Nosotros estamos colaborando como asociación con los clubes. Ya. Con los clubes de la, obviamente, en este caso los que están acá. Más que nada como la coordinación, trabajamos con ellos, ellos también tienen un directorio, tienen su directorio en términos de personas que están trabajando como delegados, ¿cierto?, para poder organizar sus actividades. Nosotros apoyamos en lo que podamos, que si tenemos que enviar una carta para solicitar algún elemento, alguna implementación.
2: Todo lo que tenga que ver en logística.
0: Claro, todo lo que tenga que ver en un proceso administrativo para que también demos el respaldo de la asociación atrás de las actividades que están haciendo los clubes. Pero estamos ayudándonos entre todos porque en realidad esperamos que el básquetbol siga creciendo y obviamente mancomunado con los clubes que forman parte de esta asociación.
1: Asumo que este es un sueño tuyo y que tiene una proyección.
0: Mira, yo creo que más que un sueño, como obviamente una asociación espera tener una liga formativa, una liga adulta, etcétera, que siga creciendo, creo que aquí esta primera instancia han sido los clubes los gestores, perfecto. Sí, ellos han sido clave en esta negociación y en estas conversaciones, y debido a sus viajes que han tenido, cada uno que ha ido a viajar, le ha tocado viajar a Argentina, han generado estas conversaciones, invitan a los argentinos, generan estas conversaciones, y efectivamente entre los mismos clubes, tanto argentinos como chilenos, lograron un acuerdo para sellar esta Liga 2026 de la Patagonia, esta Liga Binacional de la Patagonia.
1: ¿Quiénes fueron los que concurrieron ya a Caleta Olivia?
0: Club Deportivo Coyhaique, CBC estuvo, sí, CBC
1: ya estuvo. Hablando con Beto y me dice que no, ya partimos, che.
0: Sí, ya se partió. Incluso se partió acá primero con los equipos.
1: Che Beto.
0: Con los equipos locales. Primero jugaron los equipos locales, por ejemplo. Ya jugó CBC contra Astros en
1: todas las categorías.
0: En Damas.
1: Perfecto.
0: Horizonte ya jugó en categoría varones con Astro, y ahí todavía falta que se jueguen los partidos que tengan que ver.
2: ¿Ellos juegan acá?
0: Se juega acá, nosotros vamos a jugar ahí.
2: Son los equipos de acá de Chile, digamos.
0: Claro.
2: De la
0: porque son todos. Claro, son todos contra todos.
2: Ya, y ahí para ir saliendo, por ejemplo, ya como bien dices tú, Puerto Deseado, Caleta Olivia, ¿cuántos equipos van?
1: No, los mismos.
0: Aquí funciona Astros, CBC y Horizonte.
2: Son los cuatro.
0: Son los tres equipos de la región de.
2: Pero los tres van
0: en forma independiente.
2: Independiente.
0: Cada uno pega su vuelta, juega con los equipos de allá.
2: ¿Ya?
0: Y de ahí regresa.
2: Y después hay otra fecha que va
0: y otra fecha va a CBC, juega con los equipos de allá, vuelve. Y así se va rotando.
2: ¿Y de Santa Cruz, cuántos equipos en forma simultánea pueden venir? ¿O hacen el mismo
0: proceso? Es el mismo proceso.
2: El mismo proceso.
0: Sí, porque hay un tema logístico también que tiene que ver con el arriendo uno de cancha. Son las horas de gimnasio que se necesitan. En esta hora estamos ocupando entre 6 a 8 horas de gimnasio por solamente una fecha con un club, por lo tanto se necesitarían muchas más jornadas de gimnasio para poder establecer mayor cantidad de partidos con otro club. Y la otra logística que tiene que ver es la alimentación, el alojamiento de las delegaciones que vienen. Obviamente cuando va el equipo allá se encarga el equipo argentino en atender, ¿cierto? Todo lo que tenga que ver con la alimentación y el alojamiento. Y así los equipos de acá se están haciendo cargo también. Se hace cargo también del alojamiento y alimentación.
1: Un detalle que leí cuando recién partieron ustedes esta iniciativa, que se sumaba el equipo de EMBA.

0: El equipo de...
1: Pero ellos tienen solo categoría varones adultos.
0: Sí.
1: ¿O no?
0: Sí.
1: Ah, y femenino creo que también.
0: Sí, hace poquito empezaron ya a trabajar en el ámbito femenino. Pero ellos pertenecen a la asociación de Puerto Aysén.
1: Ya, correcto. Sí.
0: Ellos, bueno, también, como ir hablando un poco de todo, nosotros hemos estado conversando ya en forma directa con la asociación de Puerto Aysén. La idea es que podamos unir fuerzas como para tener una liga ya pronto del básquetbol de las dos comunas.
1: Ya.
0: Podamos ir a jugar allá, ellos venir a jugar acá en una sola liga.
1: Perfecto, súper. ¿Más competencia?
0: Sí, más competencia, más equipo, más clubes. La idea es fomentar también el básquetbol en Puerto Aysén. Nosotros ya tenemos un poquito más de avance porque tenemos un poquito más de clubes formativos, tenemos clubes adultos que ya están pensando en lo formativo.
1: Comenzó el trabajo de...
0: De a poquito la rueda empieza a girar y eso va sumando gente, va sumando equipo, va sumando a los distintos actores que tiene el básquetbol, y es lo que esperamos este año, trabajar con todo el mundo, con todas las agrupaciones de árbitros, que con todos los clubes que podamos trabajar e integrar a todos los clubes formativos que se estén formando y que estén trabajando ya derecho en ese sentido, que tengan su estructura y que puedan formar parte de esta asociación, es importante para que tengamos una visión general. Va a ser difícil, por supuesto que es difícil, no va a ser fácil, pero la idea es que podamos conversar todos los entes para que podamos avanzar. La idea es que avancemos en conjunto, independientemente de nuestras limitaciones, nuestras diferencias, etcétera, pero hay que pensar que tenemos que sacar adelante el deporte del básquetbol de una. O sea, ya suficiente los intentos, intento acá, intento allá, es suficiente. Hay que avancemos con esto, tengamos diferencias, ¿no? Vamos a seguir trabajando para que vayamos creciendo. Y la única fórmula de que se estampe una tipo credencial del básquetbol de la región de Aysén en una zona.
2: Porque... No, pero la verdad es que aquí en Coyhaique hace bastante ratito que se ha ido potenciando el básquetbol.
0: Sí.
2: Pero es bueno lo que están haciendo ustedes con el hecho de convocar a Puerto Aysén, porque hasta hace un tiempo atrás Puerto Aysén estaba...
0: Sí, hace poquito.
1: Así es. Quedan dos clubes.
2: Se van reactivando.
0: Se van reactivando.
2: Y en la comuna de Puerto Aysén también tienen ahí, muy cerca, Mayiguala, que creo que también está en la actividad del básquet.
1: Las niñas, o sea, hay un grupo de damas que, a pesar de las dificultades de no tener gimnasio, se las arreglan igual, también bien organizadas ellas. Consiguen horas acá en los gimnasios de Coyhaique para venir a entrenar.
2: Pero todavía no terminan el mejoramiento.
1: No.
2: Está
1: en ejecución esa obra. Eran alrededor de 400, 500 millones de pesos. El gimnasio va a quedar pero espectacular, así que...
2: Ojalá, porque a mí me tocó en una oportunidad ver un mejoramiento y después había que andar colocando tarros para que...
1: No, en esta oportunidad se supone que las cosas se tienen que hacer como corresponde. Así es que un llamado a las autoridades para que fiscalicen,
2: Y fiscalización a la empresa. Exacto, que se adjudica el mejoramiento.
1: Exactamente, sí.
0: Claro.
1: No quiero pasar por alto el trabajo que comenzaron la semana pasada los chicos del Club La Sede con los niñitos, con las categorías menores. Están pero entusiasmados, pero a concho. Su WhatsApp son solo felicitarse, apoyar, quieren romperla con sus categorías menores. Así es que hasta a mí me preguntaron en la calle una persona que había escuchado algo y su niñito tenía 7 años, entraba justo, claro, porque era hasta los 10. Así que quienes estén interesados, los días viernes a las 18 horas en la Escuela Nieves del Sur, perdón, en el gimnasio de la Escuela Nieves del Sur. Ahí están los jóvenes para instalar nuevas categorías de básquetbol.
2: ¿Esa de qué allá en la
0: Bernardo Higgins?
2: En la Bernardo
0: Higgins. En la población. Sector de Bernardo Higgins.
2: De las Lengas para abajo.
0: Ahí, cerca. Las Tepas por ahí.
2: Sí, me doy cuenta. Y un gran lindo gimnasio ahí.
0: Bonito está.
2: Sí.
0: Lo repararon hace poco,
1: hicieron mantención. Entró en la etapa de mantención.
0: Así que ya está listo.
1: Ya.
0: Sí. Sí, a nosotros no, como asociación nos encanta tener este tipo de noticias, que los clubes que forman parte de nuestra asociación estén trabajando ya con una visión distinta, no solamente ir a jugar, sino que también de entregar conocimiento y también prepararse para entregar los conocimientos a los más chicos, a los pequeños, a los que son el futuro del básquetbol o el futuro del deporte, porque en realidad podemos empezar con básquetbol y podemos hacer otra cosa, pero lo importante es que ellos tomaron esta aposta y espero que la continúen en el tiempo para que tengamos más chiquitos de la sede.
2: No, y si están entusiasmados, como dice Juan Carlos, con mayor razón.
1: No, y el año pasado partieron los amigos de Gerardo.
0: Sí, también.
1: Capacitándose ellos.
0: Sí, ahí Paulo Ramírez y Mateo, no me acuerdo el apellido de Mateo, pero
1: Mateo Cárcamo.
0: Mateo Cárcamo, ¿sí? Exacto, Mateo Cárcamo.
1: ¿Eres profesor de educación física?
0: Sí, el año pasado sacaron su certificación nivel de iniciación. Seguramente van a seguir creciendo en ello. Y ahora están trabajando como amigo de Gerardo, como ADG, también con una escuelita.
1: Sí,
0: creo que una vez a la semana o dos veces a la semana. No tengo los horarios, pero también están haciendo ese trabajo. Y a nosotros nos interesa mucho que sigan creciendo los clubes, porque eso significa que a medida que vayamos creciendo en estas áreas formativas, mayores posibilidades tiene la asociación pensar en una liga formativa infantil pequeña. Por lo tanto, eso se va dando tiraje, va dando rodaje, va entregando jugadores, vamos teniendo chicos con mayor preparación.
1: Tenemos el reemplazo, etcétera, el día de mañana.
0: Exactamente, si no después no vamos a tener jugadores.
1: La generación dorada ya pasó la cuenta y nos quedamos sin nada.
2: Es creo que este binacional que van a hacer con diferentes localidades de la provincia de Santa Cruz, algo dijo recién que en una oportunidad puede venir un equipo de primera serie.
0: Son equipos de, claro, pero son equipos
2: no,
0: de primera.
2: No están a la competencia, sino nada más que por
0: no, si vienen a jugar, vienen ahí, bueno, por ejemplo, este fin de semana el equipo
1: hay un de partido de primera serie.
0: Trae un equipo adulto de primera serie. Ya. Debe ser categoría primera senior. Pero primera serie amateur, obviamente, como
2: sí, lógico,
0: no profesional, pero los muchachos seguramente tienen un buen nivel de básquetbol como para claro, medirse acá.
2: Ellos tienen mucho roce,
0: tienen roce,
2: mucha participación.
0: Claro, participación.
2: Aparte, los pueblos están demasiado cerca, como Oro, Caleta Olivia Truncado, Carlos Olivia Puerto Deseado.
0: Exacto.
2: Sí, lo más lejos que hay, tengo entendido, un Río Gallego.
0: Sí, lo más lejos que está ahí.
2: San Julián.
0: Así
2: pero
0: que.
2: Además están todos prácticamente juntos.
1: El viernes hay un partido de primera serie.
0: El viernes comienza a las 4 de la tarde.
1: ¿Sí?
0: Con la categoría U13. Después viene la categoría U18, que es 17. A las 5:30, 17:30. La categoría 15, que es a las 7 de la tarde. Y la última y que cierra es a las 20:30, la categoría primera, que esa es adulta.
1: Exacto.
0: Esa adulta ya. Mayores de 20 años, mayores de 19 años son los que están jugando ahí. Por lo tanto, el equipo que venga a jugar de Argentina van a traer. Y el día sábado también empieza, pero ya comienza más temprano. Comienza a las 9 de la mañana con categoría U11. A las 10:30 viene a jugar la categoría U13, que ya forma parte ahí del torneo, de la liga como tal. Las 12:30 estaría ahí una categoría U7, U9, los más pequeñitos. Seguramente van a invitar a los clubes locales, CBC, Astro, irá a venir alguien más por ahí, mixto, a hacer partidos recreativos para los niños, claro, se entretengan y muestren sus habilidades y las ganas de jugar. Después de eso, a las 2:30 tiene la categoría U11 de Astros con el equipo argentino. A las 4 viene la categoría U18, después viene a las 6 de la tarde adulto, y a las 20 horas juega nuevamente la U15. No nuevamente, sino que el último partido sería de la categoría U15 a las 20 horas. Ese sería el programa.
2: Y todo eso,
0: bueno, y espero que lo puedan compartir a través de sus redes sociales.
1: Sí, correcto.
2: Eso, todo eso se va a realizar en el gimnasio en Simón Bolívar.
0: En Simón Bolívar el día viernes y sábado en Simón Bolívar, gimnasio de la Universidad de Aysén.
2: Los horarios de los que comienzan a jugar temprano, hay calefacción, ¿no?
0: ¿Va a haber un sistema de calefacción? Sí, están dragón, preparando dragones, sí, sí, ahí por lo menos para los jugadores.
2: Por los chiquititos que.
1: Sí, sí, que los que les toca.
0: Yo creo que el primero que más pasa frío son los papás que están mirando sentados, porque los chicos ganan la pelota y se están lanzando, que están corriendo, que están jugando a la tiña, etcétera. O sea, como que ellos pasan. una tarde entretenida junto a sus amigos del básquetbol, pero los papás son, lleven mate los papás, lleven
2: no, los chiquititos van a tener roce con gente de Argentina, sí. Y es algo para ellos hermoso,
1: sí,
2: lo mismo
1: va a hacer cuando
2: les toque viajar,
0: exactamente,
2: ir sí. a conocer otros pueblos, otras costumbres, lo pasan bien.
1: Pasar, bueno, pasar a cazar unos guanacos,
0: claro.
1: Una avestruz.
0: No se diga.
2: Ay, Juan Carlos, ¿sí? Usted parece que le gusta mucho la carne.
1: No me decís que no, nunca te bajaste en la camioneta a tratar de cazar.
2: El otro día me estaba pidiendo que le traiga cerro huemule, con que sea una pierna de huemule. Yo estoy seguro que cuando has pasado por las pampas en Argentina. Sí. Me imagino el deseo o ganas de cazar
1: un huevo. Encontré en alguna oportunidad un par de huevitos. ¿Sí?
2: Huevo de sí.
1: Uno estaba bueno, el otro tuve que botar.
0: Estaba pasado.
1: Sí. Marquito Muñoz, te dejo los micrófonos.
0: Eso,
1: para que
0: sí.
1: hagas.
0: Bueno, llamo a la comunidad que está hoy día presente, a los muchachos y la gente vecina y amigos de la comuna de Coyhaique, el día sábado, viernes y sábado, a asistir al gimnasio de la Universidad de Aysén, a ver básquetbol formativo y también adulto, de carácter de competencia binacional. Van a pasar una entretenida tarde, creo que la entrada está a 2.000 pesos. Voy a corroborar ese dato antes de que me tenga que ir, pero va a haber un
1: costo. Pero hay que ir a colaborar, porque
0: sí, porque igual hay un...
1: Después hay que financiar los viajes, así que hay que ir a colaborar. No está el... En esto no.
0: ¿Yo no está?
1: No.
0: ¿Seguro?
1: No, ninguno, en ninguno de los dos.
0: Pero va a haber un costo. Va a haber un costo de entrada de...
1: Sí. Perfecto.
0: Y ahí está.
1: Ya.
0: Eso es.
1: Nos vamos al corte comercial, entonces, Marquito, adelante.
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1: Segundo tiempo, Panchito. Para el segundo tiempo tenemos que rescatar, porque vamos a
2: sí, vamos a recuperar un material que tengo de hace más de una semana.
1: Exactamente, aquí los compromisos se tienen que cumplir.
2: No, por supuesto, yo tengo todo guardado. Sí. Lo que saqué el día lunes fue lo último, la final, sí, de Serie Honor.
1: Sí.
2: Marquito, teníamos... ¿Van a llamar?
1: A lo que llame entra la... ¿Sí? ¿Ya está? Ah, entonces, a ver, tú estás con los audífonos.
2: Hola, Titín.
6: A ver, si me da un poco más de retorno para poder conversar, muchachos, ¿cómo están? Buenas tardes.
1: Ahí está Marquito moviendo las perillas. Adelante, Titín.
6: Por ahí, sí. Muchas gracias. Juan Carlos, Panchito, un gusto de saludarle. ¿Cómo les va? Muy buenas tardes, buenas noches. Ya. Gusto de saludarle. ¿Cómo les va?
2: El gusto es nuestro, Titín.
1: Adelante, amigo.
6: Sí, mire, bueno, la verdad es que quería un poco complementar. Tuvieron recién ahí a Marquito Muñoz con respecto a lo que es este campeonato de básquetbol binacional, ¿no? Un campeonato muy competitivo. Tuvimos la oportunidad de estar hace 2 semanas acá en Puerto Aysén, acompañando al equipo local Horizonte y al equipo también del EMBA, el equipo de una empresa local, ¿eh? Empresa Bahamonde, miren lo que son las cosas. Ya, y bueno, la verdad es que este fin de semana, como lo decía Marco Muñoz, nos convoca sin duda, como lo decía el invitado, nos convoca este fin de semana.
1: Hernán Vera era el invitado.
6: Sí, un encuentro, digamos, con un equipo de los que, de Puerto Deseado en este caso, y la verdad es que aquí se van a jugar en 4 categorías. Yo le envié recién a su WhatsApp, Juan Carlos Bahamonde, la programación que se va a desarrollar acá en el Polideportivo 21 de Abril. Cabe señalar que, en este caso, la Corporación de Deportes Municipal ha colaborado con gratuidad absoluta para este campeonato binacional. La verdad es que nos parece bastante atractivo. Ahora también me quedaba dando vuelta lo que podía un poco también conocer Juan Carlos Bahamonde, que más allá de que en el último tiempo había un tema administrativo con la Asociación de Básquetbol de Puerto Aysén, eso era solamente administrativo. Aysén siempre siguió haciendo básquetbol. Aysén siempre en los colegios, también en las escuelas de básquetbol, se siguió haciendo básquetbol. Por ejemplo, la red de profesores que trabaja en el gimnasio IND de Puerto Aysén sigue trabajando en la formación deportiva, y la verdad es que este campeonato binacional nos ha vuelto nuevamente la esperanza de poder volver al sitial que Aysén nunca debió haber perdido en el básquetbol. Le tengo que contar que es más. En un momento más entro un programa deportivo que me toca hacer acá en la televisión, en el canal de esta televisión, y tengo de invitado, mire lo que le voy a decir, al director técnico del equipo del EMBA, el equipo de la empresa Bahamonde, que está jugando este campeonato binacional, y él viene de Argentina, es un técnico connotado, me refiero a Diego Otero. La verdad es que hemos visto ya la mano técnica de este técnico, y sin duda que este campeonato que se está desarrollando, así como le decía su invitado hace rato atrás, este campeonato obviamente que nos va a ayudar a crecer, porque la verdad es que se está jugando en diferentes categorías, desde la categoría formativa hasta la categoría adulta. Así que nuevamente está la expectativa este fin de semana con la presencia del equipo de Puerto Deseado acá en Puerto Aysén.
2: Titín, qué gusto, qué placer que se retome, que se vaya masificando el básquetbol en Puerto Aysén. No necesariamente tiene que ser en primera serie o series adultas, sino que lo principal, por sobre todas las cosas, la parte formativa. Y como bien dices tú, hay escuelitas formativas y también está en los colegios, que no se ha dejado, como bien dices tú, de que se siga cayendo el básquetbol, porque en los colegios siempre han tenido esa perseverancia de difundir el básquetbol en los diferentes colegios de Puerto Aysén. Y lo otro lindo, Titín, fíjate que va a ser muy bueno para ustedes que tengan un técnico argentino que conoce, yo creo, la gran cantidad de localidades, tanto en la provincia de Santa Cruz como el sur. Tengo entendido, por lo que hemos conversado por ahí, de que sería un técnico de otro nivel, a nivel profesional, si no me equivoco, ¿no?
6: Claro, y obviamente, como yo le decía, se ha notado la mano de este técnico que sin duda ha generado justamente expectación con este equipo, que también vino como de la nada. Esta empresa, la empresa Bahamonde, una empresa que, bueno, cumple una función muy fundamental en Puerto Aysén, apuesta también por el deporte, en este caso por el básquetbol, y bueno, hace esta apuesta súper importante, así que me parece bastante, loable poder destacarlo. Así es que, una vez más el básquetbol nos tiene a la expectativa. Yo que también vibro con el básquetbol, el fin de semana pasado, le voy a contar a Juan Carlos Bahamonde, tuve la oportunidad de pasar por ahí por el Liceo San Felipe de Benicio, donde se estaba jugando ese básquetbol diamante, ¿no? Donde nos traía el recuerdo de tantas jornadas deportivas por allá por los años 80, sobre todo en el ámbito liceano. Así que sin duda que el básquetbol está dando una seña sumamente importante de que las cosas futuras pueden ser mejor, ¿no?
1: Voy a transmitir lo que me enviaste al WhatsApp. En este caso, la fecha del día domingo 10 enfrentará a el equipo de Horizonte de Puerto Aysén con Junior de Puerto Deseado a las 9 de la mañana en categoría U13, a las 11 de la mañana categoría U15, los mismos adversarios, y a las 13 horas corresponde la categoría U18. Para cerrar la fecha, a las 15 horas entre Junior de Puerto Deseado, categoría primera serie, con EMBA. Así que ahí hay una interesante participación fuerte, en este caso, de inmediato, entre el equipo de EMBA que está preparando Diego Otero, a quien ya entrevistamos, y tiene, pero todo el cariño de la ciudadanía ya en muy corto tiempo, así es que él lo siente, y fíjate que va a traer a su familia en muy poquito tiempo, porque él quiere radicarse por un buen tiempo en la ciudad de Puerto Aysén. Así es que sería una gran noticia tener a él a este nivel de técnico, para que podamos restablecer lo que ganamos durante tantos años con el básquetbol en Puerto Aysén.
6: Claro que sí. Bien, pues, muchachos, yo los voy a dejar. Bueno, les dejo la invitación también el día domingo a las 15 o a las 13 horas. Ahí vamos a ver con el canal la posibilidad de transmitir uno de los partidos que trae esta jornada, entonces, que trae esta fecha, la segunda en este caso sería, donde, bueno, la presencia importante es la visita, el equipo de Puerto Deseado. Así que un abrazo grande, muchachos, gusto de saludarle y un saludo afectuoso a toda la afición deportiva, ¿no?
1: Muchísimas gracias, Titín. Te pido que compartas el link para que yo lo pueda retransmitir a las redes sociales de nuestra comunidad. Muchísimas gracias, okay, que tengan una buena tarde, amigo.
6: Un abrazo grande, amigo.
1: Panchito, empecemos con tus notas, porque si no,
2: hasta donde lleguemos, Juan Carlos.
1: Hasta donde lleguemos, pero no importa. Búscale nomás. ¿Listo? A ver.
2: Ya, Juan Carlos Bamonte, para ir ordenadito con el tema.
1: Póngale nomás.
2: Yo ese día me fui al recinto municipal, que se está preparando el equipo de Cisne para el próximo nacional, y precisamente estaba jugando con Emilio Millar.
1: ¿Qué categoría?
2: Super senior.
1: Super senior, ya.
2: Super senior. Y aproveché de hacer algún par de notas ahí con el equipo de Puerto Cisne, así que vamos a ver si podemos escuchar algo, si es que salgo.
7: Muchachos, ¿te pongo una fotito, porfa?
8: Perfecto. Bueno, me encuentro en el recinto municipal, la cancha 1, y estoy con una gran figura del fútbol cisnense, pero hoy día lo veo en otra faceta, Carlitos Ruiz. ¿Cómo te va? Qué gusto saludarte.
9: Hola, muy buenas tardes, sí, aquí estamos. Buen partido amistoso que hicimos con Emilio Millar. Así que, no, contento, gran resultado, pudimos salir victoriosos, 3-0. Así que, muy, muy bueno.
8: Ustedes se están preparando, Carlos, tengo entendido, para un próximo nacional, ¿no?
9: Sí, vamos al nacional nosotros somos de la asociación FEMFUR, vamos al nacional a Ovalle, ahora en junio de 2026.
8: ¿Cómo ha estado el apoyo de la gente de cine, la del club?
9: Bien, todo apoyando. Este es nuestro cuarto amistoso que estamos haciendo, probando jugadores, como nosotros siempre decimos, estamos viendo refuerzos, tenemos a dos, tres muchachos con los Tralos de otro equipo, unos de Unión del Valle, buscando refuerzos por todos lados. La idea es representar bien a, primero que todo, a nuestro club y a la región de Aysén Internacional.
8: Fuera del micrófono parece que escuché un comentario que podrían reforzarse con jugadores de otra región para el nacional.
9: Sí, también tenemos visto dos o tres por ahí que, bueno, cuando ya estén firmados los vamos a dar a conocer, pero por ahí tenemos tres jugadores que probablemente nos acompañen, y en serie senior, que también tenemos nacional el mes de agosto, nacional en Puerto Montt, ese es de estilo ya en Copa Chile. Tenemos que viajar a jugar un partido y vamos volviendo, así que
8: espero
9: que
8: nos vaya bien. Y de vuelta.
9: No solo ida, solo ida, muere, como se llama.
8: Ajá. Bueno, Carlito, qué gusto saludarte, desearte que tengas un buen regreso a Puerto Cisne. Sé que son partidos amistosos, preparatorios, donde también había una demanda económica en el movimiento. Tengo entendido que anduvieron jugando en Puerto Aysén también.
9: Sí.
8: Pero estos partidos amistosos son los que van a fortificar el rendimiento del equipo. Se van conociendo los chicos, porque veo que hay jugadores de Aysén, de acá de Coyhaique, de Cisne, así que por ahí cuesta mucho juntarlos a todos y poder tener un buen trabajo.
9: Así es, pero bueno, se habló desde un comienzo que el que quería estar tenía que participar en estos amistosos. Así que estamos trabajando ya, como dije, todo este mes y un mes y medio, casi un mes y medio terminamos el campeonato en Cisne, empezamos a trabajar acá. Nuestro equipo, gente de la Junta, gente de Puyuhuapi, gente de Cisne, gente de Coyhaique y Aysén, Chaitén también. Así que no, estamos fortaleciendo, se pegan el pique de Chaitén, imagínate, viene a jugar un amistoso. Así que súper bien. Bueno, los dejo, Panchito.
8: Así lo voy a hacer yo también el próximo fin de semana, que tiene un campeonato truco. Tengo entendido, me decía el presidente actual.
9: Así estamos contando, Luquita, para viajar. Ya, Panchito.
8: Muchas gracias, Carlito.
2: Ahí está Juan Carlos Amonte.
1: Qué bueno que se preparen a conciencia, que hagan un trabajo como ya están acostumbrados a realizarlo, porque el equipo campeón de Chile también buscó jugadores en toda nuestra región.
2: Exactamente.
1: Y el resultado fue espectacular.
2: Espectacular. No, y se nota que están trabajando bien, por la sencilla razón de que, mira, viene a jugar Super Senior con Emilio Millán, y este fin de semana que pasó jugaron con Almirante Simpson.
1: Categoría
2: en Senior.
1: En Senior.
2: Claro. Ya. Así que no, y tienen alto refuerzo, y lo bueno que tienen esta gente, la mentalidad de estos chicos jóvenes dirigentes, en representar bien a la región.
1: Exacto.
2: Por ende a su club. Pero no, después,
1: añadidura, claro que sí.
2: Después buscan individuales de diferentes localidades, algún referente que tenga condiciones y cosas de estar bien.
1: Como lo hacen todos los equipos que cuando se hacen nacionales acá.
2: Claro.
1: Encuentras a uno o dos que son del equipo local y el resto son todos refuerzos.
2: Exactamente.
1: Entonces nosotros tenemos que aprender.
2: Aunque a veces a la gente no les gusta, porque yo tengo entendido, o sea, no es que lo tenga entendido, yo lo sé perfectamente. Conversé con un amigo en Puerto Cisne y me hizo saber su descontento.
1: No, sí, hay de todo.
2: Pero yo le dije, mira, le digo, si quieren representar bien a su club, a la localidad y a la región, hay que hacerlo, hay que buscar refuerzo.
1: ¿Y quiénes están en la posición contraria? En este caso, no, pues si yo me he sacrificado, no, porque así piensan.
2: Claro, no, si no, así.
1: Oye, si nosotros entrenamos y llevamos jugando, no sé, 10 años y llegamos a esta categoría, oye, ¿para qué queremos refuerzos si nosotros, este es un premio el que estamos recibiendo, vamos a disfrutar todos juntos, no dejemos a nadie acá? Así piensan los que.
2: Sí, no, lógico. Bueno, también tengo otra notita, Juan Carlos. Con un conocido suyo,
10: ¿no? Ya pasó la sesión de la fotografía. Chiquito Navarro, ¿cómo te va? Qué gusto saludarte, Radio Ventisquero, cubriendo el deporte.
11: Hola, muy buenas tardes, mi viejito. Aquí estamos por Coyhaique otra vez haciendo deporte con los muchachos de Cisne. Contento, preparando lo que va a ser el equipo para el Nacional. Así que en eso estamos.
10: Ahí, es un sacrificio, Navarrito, conversaba con Carlos Rubilar, porque la verdad es que hay jugadores de distintas localidades o en este caso la ciudad, cuesta mucho trabajar con el equipo cuando hay gente de diferentes partes, y poderlos tener unidos cuesta mucho. Pero estos partidos amistosos son para irse conociendo.
11: Exactamente.
10: Van viendo cómo está el rendimiento, el nivel de fútbol que vi hoy día yo aquí. Aparentemente se ve muy bien, porque jugaron con un equipo ANFA, que no es menor. Ustedes pertenecen a FENFUR, pero han demostrado que sí, se está llevando un buen trabajo, por lo que vi con Carlos Rubilar y con el equipo que tiene, con muy buena figura.
11: Sí, como se sabe, ya llevamos bastante tiempo, ahora Super Senior con el equipo, yo creo que ya varios años ya, el mismo equipo casi, unos par de jugadores que se han ido incorporando para afectar más al equipo. Pero eso, hemos estado trabajando igual el fin de semana pasado en Aysén, haciendo amistosos. Este mes que nos queda ya jugaremos otros par de amistosos más para ver cómo termina el equipo, y eso, ¿no? Hemos estado trabajando harto y esperar que nos vaya súper bien, ¿no?
8: Oiga, Navarrito, le voy a hacer una pregunta que si me fue no se la hice a Carlitos Rubilar. Descífreme, por favor, Club Deportivo Cisne y la otra C.
11: Club Deportivo Cisne y Social.
8: Ah, Club Deportivo y Social Cisne.
11: Sí, claramente. Ahí
8: está. Oiga, Navarro, usted le sacó todo a su papá, ¿no?
11: Claro, mi viejito ahí ya en casita él, así que...
8: No, es que como yo tuve la oportunidad de jugar con él,
11: de conocerlo,
8: y,
11: sí,
8: y conocerlo, le vi una jugada a usted, oiga, pero le sacó todo.
11: Claro, no, sí, viejito, claro. Fue un buen jugador, como lo conoce usted, como jugó con él, y... saqué una pizca de lo que haya se jugaba él, porque jugó mucho más él. Santiago, él era un gran jugador.
8: Bueno, Chago, muchísimas gracias por esta notita, agradecer tu buena disposición de poder conversar con Radio Ventisquero, que tengan un buen regreso tanto los chicos que viajan a Cisne, tú que viajas a Aysén, así que felicitaciones por el trabajo que están haciendo.
11: Muchas gracias, mi viejo.
2: Ahí está Narrito, hijo de Guata Navarro, así que se me estaba repitiendo la entrevista a Juan Carlos Gamonda. Sí, no sé cómo se va, es que este teléfono ya está a punto de subir.
1: Está más machucado que el rey.
2: Está más machucado que el rey.
1: Lo que pasa es que tú realizas labores que son pesadas, entonces de repente entra una llamada en cualquier hora y tú vas cargado con la mezcla, vamos, con la carretilla. Ay,
2: la verdad que sí, Juan Carlos, mira, a mí no me gusta que, o sea, nadie es adivino tampoco,
1: no,
2: pero uno está concentrado, yo a veces estoy con el generador,
1: pero igual no sabes quién te está llamando, puede ser alguna emergencia y tú tienes que atenderla, porque así es el andar con
2: un teléfono. No, yo soy enemigo de eso, que en los horarios de trabajo.
1: Ah, ya.
2: Es que soy trabajólico, ese es el tema.
1: Perfecto.
2: Ya, Juan Carlos Bamonte, tengo.
1: La última, ¿no?
2: La última, y después vamos viendo qué es lo que.
12: Pudieron haberlo ganado unos 45 minutos, pero gracias al arquero que tenemos, que igual ha mostrado un buen nivel todos estos partidos y logró contener ese penal que favorecía la victoria prácticamente de Atlético Coyhaique.
8: Mala suerte tuvo el Deportivo, claro, no insistió en seguir probando de distancia, porque la verdad es que en dos, tres oportunidades el Deportivo, claro, pudo haberse puesto en ventaja con la jugada de distancia.
12: Exactamente, pero nosotros desgraciadamente estamos con uno menos debido a la expulsión temprana del segundo tiempo de uno de nuestros jugadores, y la cual le está favoreciendo en este momento a Atlético Coyhaique, porque estamos con uno menos.
8: ¿Ahora directamente a penales o a alargue?
12: Alargue son 10 minutos por lado, y si se mantiene el empate, a penales.
8: O sea, existe todavía la posibilidad que dentro del mismo partido pueden tener una diferencia.
12: Exactamente, tanto para ellos como para nosotros.
8: Le quedan 20 minutos, así que mucha suerte, profesor.
12: Muchas gracias.
8: ¿Su nombre?
12: Nicolás Guajardo.
8: Muchas gracias.
12: Gracias.
2: Ahí está Juan Carlos, el técnico del Deportivo Río Claro, que jugó su final en la serie reserva. No recuerdo muy bien con qué fue que jugó, pero seguramente en las otras notas que tengo van a ir saliendo, porque esto no fue ahora, fue hace prácticamente 2 semanas. Así es que vamos a ver qué es lo que va a ocurrir. Tengo otras notitas, Juan Carlos, así que espero sacarla.
8: Auditores de Radio Ventisquero, me encuentro con la gran figura del Club Deportivo Atlético Coyhaique, el arquero.
13: Germán Bolé.
8: Germán Bolé, sí. Oiga, yo me reía cuando lo saludé durante. ¿A usted lo hicieron entrar exclusivamente por los penales?
13: Para los penales, a los últimos minutos, a los penales.
8: Oiga,
13: gracias a Dios lo fue bien ahora.
8: La verdad es que no había visto nunca una final
13: tan buena
8: como tiro a tiro, atajado,
13: sí,
8: de otro lado, pero felicitaciones, Bolí.
13: Muchas gracias. Ah, esto es un equipo, Atlético de Coyhaique, una familia, lo ganamos todo en la cancha, gracias a Dios lo fue bien esta vez y lo pudimos lograr después de tanto tiempo, así que nada, eso, voy a celebrar ahora.
1: ¿Esa fue la definición a penales, Panchito?
2: Esa fue la famosa definición a penales, Juan Carlos, que yo me reía.
1: ¿Cuántos penales? Porque erraron la misma cantidad.
2: Al final tú te pierdes.
1: Ya.
2: Pero tengo entendido que fueron como 12 penales. Los primeros 5, empate. Y después una seguidilla, el claro aseguraba, faltaba que ataje el arquero nomás. Y, oye, pero lo otro que me sorprendió, Juan Carlos, lo vamos a comentar un poquito porque es bueno que le den participación a estos chicos. El sector del claro, en el equipo del claro, la verdad es que yo no podría decir si son colombianos, venezolanos, porque
1: son extranjeros.
2: La gran mayoría, incluso el arquero, que es un gran atajador de penal, si no me equivoco, no sé si boliviano, colombiano o venezolano, pero juegan harto los chicos. Habían dos morenitos de muy buen pie. Y después también hay un chico muy bueno que no creo que la vamos a sacar, pero en su momentito lo voy a sacar. Muy bueno. Incluso el presidente de FENFUN, en la entrevista que le hice, me manifestó que tenía todas las condiciones de poder llegar a ser futbolista profesional. Porque en esta final que pasó, en serio o no, yo estaba muy cerca donde estaba haciendo la transmisión del amigo Carrillo, y hizo mención de un joven que aparentemente fue ex profesional, por ahí no recuerdo el apellido, pero lo llamaban Matías. Pero no, comparándolo con este chico que jugó por el claro, no le prestaría a lo mejor el botiquín, un poco de agua el Matías, pero de muy buenas condiciones y con una contextura no muy grande. Yo lo entrevisté, le dije que para mí personalmente, como comentarista deportivo del programa de Radio Metisquero, le dije yo con mi experiencia que tengo veo que usted tiene condiciones, por eso lo elijo como la figura deportiva. Bueno, yo lo entiendo también, me dice no, me dice cuando una figura es figura, el equipo completo. Y después, mire cómo es la cosa, Juan Carlos, en la premiación, porque la verdad es que FENFUR entregó pero unos trofeos impresionantes, a los primeros y segundos. Un reconocimiento a la figura del partido. Por lo general, cuando se elige una figura, se elige del equipo que sale campeón. Y en esta oportunidad el presidente Ariel Mancilla hizo entrega al mejor jugador independiente que hayan perdido. La final la ganó Atlético Coyhaique, pero la figura del partido fue del equipo perdedor. Y después cuando yo lo entrevisto a Dimasía, le digo que para mí también, yo como comentarista hice la entrevista y él no quiso reconocer que fue la figura del partido. Y a Dios me dice, usted lo eligió también como el mejor de partido. Yo le dije, sí, coincidió con nosotros, dijo, porque le hicimos entrega del reconocimiento como el mejor jugador, independiente que hayan perdido. Exacto. Pero fue el mejor jugador. Así que
1: súper bueno. Bien,
2: pues. Sí, súper bien. Bueno, Juan Carlos, nos están quedando poquitos minutos.
1: No, está la hora.
2: Marquito, por favor, un minutito. Ya está todo listo, Juan Carlos, con el cuadrangular en beneficio de nuestro gran amigo Alberto Santana. Le voy a agradecer de todo corazón al joven que me hizo la gestión para conseguir la cancha 2 del recinto municipal. Esperemos que las condiciones climáticas estén muy bien. Hoy día, después de llegando a la casa un rato más, me va a confirmar Legendarios de Puerto Aysén. Y si por alguna razón Legendario no pudiese ser parte de este cuadrangular, vamos a convocar a algún equipo de Calcoyay, qué cosas de poder cumplir con el compromiso. Yo tengo los 4 trofeos, veremos si podemos conseguir algún reconocimiento, qué sé yo, para la Valle Menos Matías, al goleador. Vamos a ver si hay recursos, lo vamos a conseguir.
1: Perfecto. Estimados amigos, nos vamos entonces. Muchas gracias por acompañarnos en un nuevo día, en un nuevo desarrollo de las actividades de Radio Ventisqueros y su programa deportivo. Muchas gracias.
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15: 20 horas, 2 minutos.
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16: Bienvenidos a la presente edición de Negocio Redondo. Atención, se ofrece una persona para entrar, picar y ordenar leña. Tratar al WhatsApp más 569-936-146092. Más 569-36146092. Se ofrece persona responsable para cortar leña con motosierra propia, dentro o fuera de Coyhaique. Cortar pasto, limpiar sitio. Disponibilidad inmediata. Tratar en Canal Melchor 671. Teléfono 940-994-797. 940-994-797. Se ofrece señora para trabajar en cuidado de adulto mayor. Posee vasta experiencia, recomendaciones y certificado SENSE. Mayores consultas al 931-140-525 con la señora Mirna. 931-140-525 con la señora Mirna. Se ofrece persona para trabajar como carpintero, cortar pasto, entrar, picar y ordenar leña, limpiar patios, disponibilidad inmediata. Llamar al 985-891-014, 985-891-014 o en Campos de Hielo 138. Se ofrece una señora para trabajar en aseo, ya sea en hospedajes, cabaña, casas particulares, como también como ayudante de cocina. Ah, puede ser también en horario de lunes a sábado o tres veces a la semana. Mayores antecedentes, anote 928-146-797. 928-146-797. Vamos a una pausa y continuamos con Negocio Redondo.
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16: 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Muchas gracias.
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5: Capítulo 5. Día de escuela en las islas. ...10 de junio de 2001... Buenos días, soy Ana Ortiz, del taller de periodismo del Colegio Pilares de Ancud. El día de hoy estoy entrevistando a mi abuelo, el Tatallito. Buenos días.
6: Buenos días, Anita. Yo no soy tan bueno para esto de las entrevistas. Ve que me rojeo entero.
5: Ya le dije que no importa, Tata. Tiene que conversar normal. Mire, tómese este mate y olvídese de la grabadora. Bien, cuéntenos. ¿Usted estudió en el colegio aquí en Chiloé?
6: Así es. No aquí en Ancud exactamente, eso sí, ¿eh? En esa época, nosotros vivíamos por la isla Taucolón y estudiábamos en una escuela en la isla Boigue. Ambas islas, cuando hay marea baja, están conectadas por un banco o un brazo de arena que las une. Pero cuando el mar anda bravo, se borra ese camino y se convierte en agua. Para poder llegar, teníamos que hacer un recorrido de una hora y media más o menos. A mí siempre me preocupó llegar a la hora a la escuela. En el camino nos íbamos encontrando con los compañeros y caminábamos todos juntos contra viento y marea.
5: ¿Recuerda algún día en especial que nos quisiera contar?
6: Fue en mayo de 1959. Yo tenía como 8 años. La lluvia se escuchaba particularmente fuerte ese día. Y llegar a la escuela siempre fue un desafío. Pero ese día, llovía como si no hubiera un mañana.
7: Son las 7:30 de la mañana en Radio Ancud. La jornada se inicia con un fuerte temporal que avanza desde el occidente de Islas Chauques hacia el oriente, comenzando por la isla Taucolón.
8: ¡Jue! ¡Juanicito! ¡Pónganse doble pantalón cada uno! Hoy día va a llover harto.
9: Ya nos pusimos, mamá.
8: ¿Y tú, Jimena? Acomódate este gorro más grueso.
9: No tan fuerte, Mayre.
5: Llueve mucho, mamá. Así sí.
8: Vayámonos pronto. Ya dieron la hora en la radio. Estamos justos para llegar a la hora a la escuela.
5: Sí, hermano.
8: Andando entonces, para que alcancen a cruzar por el brazo de arena. Se cuidan, hijos. Juan, ojo al Sharky con tus hermanitos.
5: Sí, mamá. Chao, Mayre Luisa.
8: Chao, Mayre Luisa.
9: Chao, Mayre Luisa.
10: Y el viento arreciaba en las islas de Chiloé. La mañana era oscura, hostil, despiadada. A los 10 minutos, el agua impregnaba mi ropa y las de mis hermanos.
8: ¡Apúrate, Jimena!
9: Me quedé aguaitando a un guairado que pasó volando. Parece que de verdad va a llover fuerte.
5: ¡Jime! ¡Chito! ¡Inclinen más la cabeza para que no les llegue tan de golpe la lluvia en la cara! El viento viene norteando.
9: Ahí vienen Pepe, Nano y Teresa. ¡Hola, Tere!
11: ¡Hola, Jime!
8: ¡Apuren, chicos!
12: ¡Buenos días!
5: ¡Buenos días!
8: ¡Buenos días!
12: ¡Uy! ¡Van al paso alentado!
8: Bueno, hay que llegar a la hora a la escuela.
9: ¡Uy! ¡Ahí vienen los Corvettes!
11: ¡Uy! ¡Y ahí vienen los Vargas!
8: ¡Mira! ¡De chocito vienen los Bamondes!
5: ¡Llegaron todos juntos los chiquititos medianos!
8: ¡Qué creí, grande Juan!
5: Ah, oh.
13: ¡Hola! ¡Buen día!
5: ¡Buen día!
12: ¡Me corre todo el agua por el espinazo, chico!
5: Oye, Catae, Catae, que ya estamos alcanzando la punta de los Vargas. ¿Ya llegaban a la escuela?
12: ¡No! ¡Faltaba un tramo largo todavía! Pero pasándolo, se llega a una explanada donde se emplaza nuestra escuela. Ahí se cursaba desde primero a sexto básico. Para llegar, esquivábamos peñasco, piedra, tajamares y caminos que bordeaban peligrosos barrancos para ir a estudiar. ¡Ay, a mí me cargaban los días de tormenta!
8: Pues tú, chico, este día de tormenta. ¡Ya, apuren para llegar a tiempo a donde se unen las islas!
5: Ay, pensé que hoy día no me iba a tener que quitar los zapatos ni arremangarme los pantalones.
8: Ay, ojalá que no tengamos que meternos al agua, por favor.
5: Ya, se privó el Chito, ¿pa' qué tan enojado? Si yo te llevo.
8: Ya tengo todo el pantalón mojado. Estoy tullido de frío.
9: Va subiendo la marea. Capaz que se separen las islas.
5: Se está poniendo riesgoso.
12: ¡Llevo los pies mojados! ¡Me pasó el agua hasta las botitas!
9: Y yo no siento mis manos por el frío.
5: Guárdalas debajo del poncho.
9: Eso voy a hacer. Ojalá que no se me mojen los cuadernos en el morral.
5: ¡Vamos, Chito! ¡Ya estamos cerca de la punta que cruce!
8: ¡Estoy muy mojado! ¡Hermano, pues así!
5: ¡Ah! Estamos llegando al túnel que se hace en las piedras. Aguanta un poquito más.
10: Nuestros cuerpos formaban una hilera a la orilla del mar. Furioso, iracundo, avanzábamos ensimismados en nuestras propias cavilaciones, indefenso ante la furia de la naturaleza.
5: ¡Ah! Aprovecha de estrujarte un poco la ropa ahora.
10: ¡Chicos! ¡Apuren! ¡El mar está comenzando a cubrir el banco!
5: A ver si alcanzamos a no sacarnos los zapatos.
8: ¿Y cómo? ¿Qué hora es?
5: Yo creo que como las 8:15.
9: Estoy entumeada de la cabeza a los pies.
5: Último esfuerzo, vamos alentado. A ver si nos salvamos de pasar por el mar.
10: ¡Avance, chico! ¡Corran! El agua aún no cruza el banco. ¡Todavía pasamos!
6: Aceleradamente llegamos al punto donde termina la isla Taucolón y comienza Boigue. Pero un hilo correntoso de agua iniciaba su paso hacia ambos lados. En un abrir y cerrar de ojo, formó un riachuelo divisorio entre las islas.
5: ¿Y qué hicieron? Ay,
6: los más grandes nos pasaban a cheque a los que éramos más pequeños.
5: ¿A cheque?
6: Es como ir decir a Lapa, cuando te llevan así en la espalda.
5: ¡Yo me quitaré los zapatos! ¡Ya estoy mojado! ¡Meterme al agua me da lo mismo! ¡Ya! ¿Quién se va a cheque conmigo?
9: ¡Yo me voy a cheque contigo!
8: ¡Y yo también, hermano!
5: Sí, yo los llevo. Mira, a ver, déjeme tomarlo a ellos primero. Y después voy contigo, Chito. Y contigo, Jimé.
8: Gracias, Juan.
5: ¡Y ustedes, que son más grandes! ¡Mójense nomás! ¡Tengan cuidado con la corriente, eso sí!
10: ¡Me mojo entero! ¡Me mojo entero, chicos!
5: ¡Chachito! ¡Vamos! ¡Ya!
6: Sabía que con mi hermano no me pasaría nada. Los dos éramos fuertes, aunque yo era más pequeño que él. Y a mí me preocupaba mi hermana, la Jimé. De los tres, ella era la única que todavía no sabía nadar.
5: Ahora sí, súbete, Jimé.
8: ¡Apúrense! ¡Apúrense! ¡Que sigue creciendo el agua!
9: ¡Cuidado, Juan! ¡No me vayas a dejar caer a la mitad del riachuelo!
5: ¡Tranquila, hermana! El agua está muy fría, pero da lo mismo. ¡Sujeta bien tus útiles!
9: ¡Vamos, Juan! ¡Tómame firme! ¡Me estoy resbalando! ¡Me caigo al agua! ¡Tengo miedo!
5: Ya estamos llegando al otro lado. ¡No te preocupes! ¡Ya! ¡Por fin! ¡Pasamos!
8: Yo te ayudo, Jimé. Ven. Eso. Ay,
9: ya. Pondré mis calcetines mojados y mis botas enseguida a secar.
6: Una vez que todos cruzamos al otro lado, el último trayecto lo completamos en pocos minutos hasta llegar a la escuela.
8: Lo logramos. Justo a tiempo.
10: ¡Estoy muerto de frío!
9: Lo único seco son los cuadernos.
5: ¡Qué valientes, mis niños! Vayan colgando los ponchos y las gorras de lana a lo largo de la percha grande del pasillo. Los demás chiquititos medianos se van sumando a la clase. ¡Buenos días, mis chicos!
13: ¡Buenos días, tía Mónica!
5: ¿Cómo están?
9: Con el cuerpo mojado.
8: Con hambre.
5: Tranquilito, que ya bajaremos a tomar desayuno. Espero que no se les hayan mojado mucho los cuadernos. Hoy día tendremos dictado.
6: Entre lluvia, barro, viento y marea, comenzábamos un nuevo día, como tantos otros en nuestra escuela. Con el cuerpo mojado y las manos moradas de frío, teníamos que cruzar toda esa isla para llegar.
10: Pero siempre felices de poder estar aprendiendo un día más en nuestra escuela rural de Boyle.
5: ¡Tremenda historia, Tatachito! Ahora entiendo cuando dicen que aprender es una verdadera aventura.
10: Bueno, y al final hasta a mí se me olvidó esto de que estaba la grabadora.
5: No, si me di cuenta. ¿Viste, Tata? Yo sabía que con un buen matecito ni te ibas a acordar.
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4: 21 horas, 1 minuto.
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7: 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Mucha persona que me llama, que se orienta. 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